0: Blue, ya a las 9 de la noche y nosotros con la música George Benson, What's on Your Mind. 11 grados 4 la temperatura en la ciudad de Buenos Aires, el cielo ahora despejado, la humedad 49%, el viento sopla del norte a 12 kilómetros en la hora, lo que va a hacer que la temperatura suba un poquito y no apriete tanto el frío, ¿eh? El Servicio Meteorológico Nacional informa que mañana martes el cielo estará despejado por la mañana con temperaturas entre los 7 de mínima, 16 de máxima, con viento soplando del norte, y para el miércoles la temperatura oscilará entre los 10 y los 19 agradables grados con cielo algo nublado. No se esperan lluvias.
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0: 15 minutos después de las 9 de la noche, el gran recuerdo para el clásico Chris Rea, On the Beach.
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Blue con la buena música del canadiense Bryan Adams, Everything I do it for you. El gobierno argentino va a denunciar a las 5 empresas que buscan extraer petróleo de Malvinas. La presentación penal alcanza a 5 firmas y a sus autoridades por presuntas operaciones sin aval nacional en la plataforma continental de nuestro país. La música ahora con INXS, Never Tear Us Apart. Este es nuestro regreso en Blue.

20 minutos para las 10 de la noche, aquí los Bee Gees acompañándonos en el regreso. La vuelta a casa es mejor así. Buenas canciones de todos los tiempos. To Love Somebody. Vamos ahora con el dúo Roxette, Fading Like a Flower, en Blue 100.7.

Blue a 9 minutos para las 10 de la noche y aquí la música con la escocesa Katie Tunstall, Other Side of the World. Instituto Iguala con Unión en Santa Fe en el cierre de la octava fecha del torneo Clausura. Van 36 minutos de la primera parte, uno por uno. Aquí Europe. Carrie. 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

0: Blue, ya la hora 22 y nosotros con el dúo Air Supply, Just As I Am. Una nueva hora juntos que comienza, vamos a compartir mucha música y también un poco de información que en este momento tiene que ver con el estado del tiempo en Capital Federal. La temperatura 11 grados 3 y sigue en descenso, cielo ligeramente nublado con una humedad del 52%. El pronóstico indica que tendremos un martes con cielo despejado por la mañana, 16 grados de máxima y viento del norte. Para el miércoles, 19 de máxima, no se esperan lluvias.
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0: Aquí la música con Richard Marx. Angelia. 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

Dos grandes voces del country en el crossover hacia el pop con Linda Ronstadt, Aaron Neville, Don't Know Much. La música en Blues 100.7. La noche, solo clásicos. Ahora Toto, I'll Be Over You en Blue.

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Blue en la noche con Lenny Kravitz, Believe. Nos acercamos a las 10:30 de esta noche y Unión en Santa Fe ahora le gana a Instituto en el cierre de la octava fecha del torneo clausura. Van 10 minutos de la segunda parte, Unión 2, Instituto 1. El Tatengue se mide allí en el 15 de abril. El primer turno fue ocupado por Barraca Central y Argentinos Juniors, que empataron sin goles. Ahora Tears for Fears, Woman in Chains.

Blue a minutos para las 11 de la noche, compartiendo solo buenas canciones de todos los tiempos. Era Carly Simon, Let the River Run. Y repasemos los datos del tiempo porque hace frío y se siente. 11 grados y medio la marca actual, cielo parcialmente nublado y una humedad del 52%. En la noche, solo clásicos para acompañarnos. Vamos con Jewel. You were meant for me. 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

Blue en la noche con la agrupación Cranberries, When You're Gone. Estamos en el momento de la despedida. Mañana volvemos puntualmente a las 18 para un nuevo regreso. Un poco de información, lo necesario para ese momento del día. Pero sí, mucha y muy buena música. Ya por la noche, los grandes clásicos de la radio. Siempre con la compañía del recientemente vuelto a la vida de la radio, con nosotros. Aquí lo tenemos a Ricky Brandán en la puesta en el aire, ya de vuelta y recuperado totalmente. Y lo recuperado porque lo recuperamos nosotros para nuestro trabajo, por supuesto. Él está muy feliz y contento. ¿Vamos con la música de la despedida? Habíamos dicho solo clásicos y aquí Supertramp, The Logical Song. Soy Pablo Ramírez, ya estás en la radio. Chao.

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Foreigner waiting for a girl like you. Estás en Blue 100.7. Estás escuchando buenas canciones de todos los tiempos y nosotros te hacemos compañía con buena música hasta las 4 de la mañana. Está Ricky Brandán en la operación técnica y puesta en el aire. Yo soy Peggy Zambrano y ahora vamos a escuchar a Marvin Gaye. What's going on? En Blue 100.7.

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Blue 100.7, John Lennon, Watching the Wheels. Y hasta ahora, como siempre, repasamos el pronóstico del tiempo para los próximos días en Buenos Aires. Mañana martes, la mínima va a ser de 7 grados, máxima de 16, y el cielo va a estar algo nublado a despejado. Vientos del noreste que rotan al norte, anticipando buen tiempo también para el miércoles. La temperatura empieza a subir, mínima 10, máxima 19, cielo parcialmente nublado. Vamos a escuchar a No Doubt y este éxito que sale de su disco Tragic Kingdom del año 1995. Don't Speak en Blue 100.7.

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Blue 100.7, Elton John. I guess that's why they call it the blues. Resulta que Elton John junto a el príncipe Harry y otras celebridades van a tener que pagar por haber perdido un juicio millonario contra un diario británico. Habían acusado al Daily Mail por recopilar datos ilegalmente para artículos publicados entre 1997 y 2015. Y al explicar los motivos, el tribunal criticó mucho lo que habían presentado los demandantes, afirmando que se había hecho fuera del procedimiento ordinario y razonable de un proceso civil. Hay un tema ahí también con la cantidad de dinero que exigieron desde la asociación de prensa para el Daily Mail, pero lo cierto es que los que presentaron la demanda dijeron que el diario había participado en actividades ilegales, incluyendo la contratación de investigadores privados para interceptar mensajes de voz, realizar escuchas telefónicas. O sea, fue un poquito más allá que la labor de un paparazzi, y eso era lo que estaban denunciando. Bueno, finalmente perdieron el juicio. Entre las personalidades, como te contaba, está Elton John junto a su marido David Furnish, pero también está el príncipe Harry, y van a tener que pagar, tuvieron ya que pagar, porque esto era para el 28 de agosto, una cifra de 13 millones de dólares. Nosotros vamos a seguir con más música. Robbie Williams, Angels in Blue, 100.7.

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Blue 100.7, James Blunt, 1973. James Blunt, que está sacando música nueva en estos días, vuelve con todo, hace una especie de regreso, aunque siempre está, pero bueno, se ve que hacía bastante que no tenía música nueva. Ahí está, de regreso con canciones para terminar lo que es el verano en el hemisferio norte. Nosotros seguimos ahora con Roxette, From One Heart to Another, en Blue 100.7.

Blue 100.7 Cher, Just Like Jesse James. Pasaron minutos de las 12 de la noche. Le damos la bienvenida a Diego Ábalos, ya firme en los controles. Y te recuerdo que dice el pronóstico para hoy, martes 8 de septiembre. La mínima va a ser de 7 grados, máxima 16, cielo despejado. Escuchamos a Groove Collective, Left Off, en Blue 100.7.

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Estás en Blue 100.7. Escuchabas a Glenn Medeiros. Nothing's gonna change my love for you. Y ahora seguimos con este proyecto que Bruno Mars armó junto a su amigo Anderson .Paak. Suena Silk Sonic. Leave the door open. En Blue 100.7.

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Estás en Blue 100.7, escuchabas a Keane, Somewhere Only We Know. Ahora Janet Jackson, Let's Wait a While, en Blue 100.7.

Blue 100.7, Michael Jackson junto a Paul McCartney, The Girl Is Mine. Pasaron minutos de la 1 de la mañana. El pronóstico para hoy anticipa mínima de 7 grados, máxima 16, cielo despejado a algo nublado. La música sigue con Sam Smith. Stay with me en Blue 100.7.

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Estás en Blue 100.7. Escuchabas a Paul Kerouac, Give Me a Chance. Y vamos a seguir con Prince, el artista que 10 años después de su muerte sigue teniendo canciones para compartir con el mundo. Hace un par de días salió un disco que se llama Timeless y que recopila 10 canciones inéditas, algunas ya conocidas y en versiones raras, para disfrutar. Muchas décadas, muchos estilos distintos dentro del artista. Escuchamos a Prince, Diamonds and Pearls, en Blue 100.7.

Blue 100.7, Lenny Kravitz, Again. Ahora U2, With or Without You, en Blue 100.7.

Blue 100.7 Air Supply All Out of Love. Estamos compartiendo el principio de este martes 8 de septiembre. Escuchamos buenas canciones de todos los tiempos. Mínima 7 grados, máxima de 16 es lo que anticipa el pronóstico para hoy. Y nosotros seguimos con buena música. Toto, I Will Remember, en la trasnoche de Blue 100.7.

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Estás en la trasnoche de Blue 100.7. Escuchabas a Whitney Houston, Where Do Broken Hearts Go? Y es el turno de In Excess, By My Side, en Blue 100.7.

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Blue 100.7, Poison, Every Rose Has Its Thorn. Vamos a seguir con Steve Perry, Foolish Hearts, en Blue 100.7.

Blue 100.7, The Beautiful South, Song for Whoever. Han pasado minutos de las 3 de la mañana, aquí estamos disfrutando buenas canciones de todos los tiempos en el inicio de este martes 8 de septiembre. Es la última hora juntos y vamos a escuchar ahora a Mariah Carey, Vision of Love, en Blue 100.7.

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Blue 100.7, Eric Carmen, Hungry Eyes. Mínima de 7, máxima 16 es lo que anticipa el pronóstico para hoy en la ciudad de Buenos Aires. El cielo va a estar despejado y la temperatura que tiene ganas de seguir subiendo, por lo menos hasta el jueves, que vamos a tener máximas por arriba de los 20 grados. Suena Robbie Williams, Better Man, en Blue 100.7.

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Blue 100.7, Coldplay, Yellow. Ricky Brandani y Diego Ábalos estuvieron en la operación técnica y puesta en el aire. La edición fue de Martín El Chango Gómez y Sergio Gazzaniga. Yo soy Peggy Zambrano y me voy a despedir con Rod Stewart. My heart can't tell you no. Seguí disfrutando buenas canciones de todos los tiempos en Blue 100.7. Chao.

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0: Estás escuchando Blue 100.7. 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

0: Estás escuchando Blue 100.7, Daryl Hall, John Oates, I Can Go For That. 6 minutos pasaron de las 7 de la mañana. Muy buenos días, bienvenidos. Ya hay bastante claridad y como no está nublado, hay algunas nubes, pero no es que está mayormente nublado como estaba ayer. Se nota más esa claridad. Bienvenida sea a esta hora, como que es más motivador a los que tienen que salir, a los que ya se levantaron y que les cuesta un poquito más, como a todos nosotros, como a las generales del mundo. Bueno, muy bien, esto tiene que ser una motivación, seguramente que sí. No tanto frío como ayer, además. Tenemos 11.1 ahora de temperatura, con cielo algo nublado, 68 el porcentaje de la humedad, la visibilidad 10 kilómetros, la máxima de 18. Muy bien, cambio el pronóstico. La máxima es mucho mayor a lo que se venía anunciando desde ayer, con cielo algo nublado, mínima de 10 y máxima de 19 mañana, con cielo parcialmente nublado a mayormente nublado hacia la noche, y nos quedamos ahí porque tenemos 6 horas juntos por delante. ¡Wow! Es mucho, ¿no? Pero por lo menos hasta Blue Morning, hasta las 10 de la mañana, con un poquito más de información. A partir de ahí hasta las 13 vamos a estar juntos en la mañana de Blue también, pero le vamos a dar paso a full a la música. Estamos con Gonza Conti en la puesta en el aire, Sergio Bazanilla en la musicalización y edición. Aquí en esto último se suma Chango Gómez. Ustedes, como siempre, protagonistas, también parte del staff de la radio, porque están virtualmente levantando la mano. Nos saludan, nos cuentan desde dónde nos escuchan, qué tarea están haciendo. A veces se suman con algún dato del tránsito, del tiempo, siempre presentes con palabras hermosas, se agradece mucho, y también con imágenes, con fotos. ¿Dónde se suman? En el 11 23 21 107, que es el WhatsApp de la radio, 11 23 21 107, y muchos me dejan su mensaje en mi Instagram. Agradezco y publico todos mensajes y fotos a través de mis historias. Soy Vicky Blanco, con ustedes hasta las 13 horas.
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0: Autopista Buenos Aires-La Plata, tránsito intenso en sentido a la ciudad de Buenos Aires. Lo mismo ocurre en todos los accesos hacia la ciudad. Choque en Palermo, en el cruce de Oro y Guatemala. Un auto se subió a la vereda e impactó contra el resto allí. Arranque de martes también, para contarte en cuanto a los trenes, funcionando a horario, sin complicaciones mayores, como te decían, los accesos, si bien se cargan, no hay mayores complicaciones. En cuanto a los servicios, todo a horario.
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0: No hay excusas, ya tenés los datos del tiempo, del tránsito, tenés todo. Ah, sí, falta la voluntad. Bueno, virtualmente, como digo yo, desde acá tratamos de mandarte energía positiva, de la buena. Con la música tiene que llegar. Escuchamos a The Bird, Bittersweet Symphony, en Blue 100.7.

0: Estás escuchando Blue 100.7 con buenas canciones de todos los tiempos. Te acompañamos en la mañana a 11.1 la temperatura con cielo algo nublado y máxima de 18 grados con buenas condiciones de tiempo para hoy. Cielo algo nublado. Escuchabas a John Lennon, Stand By Me.
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En Blue 100.7 escuchabas a Daft Punk, Instant Crush. 7:30 minutos, 11:01 es la temperatura, con cielo algo nublado y máxima de 18 grados para hoy, con cielo algo nublado. Sabes que en Blue Morning hasta las 10 de la mañana repasamos las informaciones más importantes, en este caso de la tapa de los diarios. Vamos a La Nación, donde para este día martes 8 de septiembre de 2026, como título principal, se refiere a la jueza que suspendió en la provincia la aplicación del nuevo régimen penal juvenil. Marta Pascual aceptó un habeas corpus de una organización ligada a la iglesia. Esta jueza de la provincia de Buenos Aires ha suspendido por 60 días la aplicación de este nuevo régimen penal juvenil, que, como te dije, reduce la edad de imputabilidad a 14 años, medida que busca exigir condiciones edilicias y profesionales adecuadas antes de implementar la normativa en los centros de detención. Otra de las noticias con imagen en la portada de este diario, Justicia por Fede, el caso que conmueve a Francia. Y aquí, obviamente, la familia protagonista de esta información. El lema de esta campaña impulsada por familiares, amigos y la comunidad del rugby argentino es: ante el juicio en París por el asesinato del ex Puma Federico Martín Aramburu. Esto fue en marzo de 2022. Recordando un poco de qué se trataba, bueno, los acusados admiten haber disparado, pero argumentan que no tuvieron intención de matar. En su defensa intentan catalogar el hecho como una pelea de bar potenciada por el exceso de alcohol y una demostración de virilidad. Y por parte de los abogados de la familia de Aramburu, rechazan de lleno esta versión y sostienen que fue una cacería humana premeditada. Los agresores estaban fuertemente armados en la vía pública y tenían restricciones legales previas, además de perseguir a la víctima luego de un altercado inicial en un bar. Otra de las noticias tiene que ver con el espectáculo. Mirtha Legrand, que permanece internada por una bronquitis. Lo cierto es que quedó internada en el sanatorio Mater Dei por un cuadro respiratorio bronquial. Su situación actual se resume en estable, de buen ánimo, así está ella, descansando en una habitación común y sin fiebre. Es una internación preventiva, es lo que dicen, debido a su edad, para completar estudios y tratar una bronquitis bastante fuerte, y el sanatorio va a emitir un nuevo parte médico oficial el día de mañana, miércoles. 11:01 la temperatura, agradable la mañana, nada que ver con lo que tuvimos ayer, con sensación térmica muy abajo. Nada que ver, con cielo algo nublado y máxima de 18 grados, por supuesto, que de todos modos está fresco, sí. Buenas canciones de todos los tiempos. Simple Minds, Alive and Kicking. Estás escuchando Blue 100.7.

Estás escuchando Blue 100.7 de Cranberries, Just My Imagination. 11.1 la temperatura y el cielo algo nublado. Según indica el Servicio Meteorológico Nacional, la máxima llega a 18 con cielo algo nublado. Buenas condiciones para el día de hoy. Volvemos a la tapa de los diarios. Una de las informaciones se refiere al país que vuelve a caer en las pruebas PISA. Cierto es que hubo un retroceso en los resultados en lectura, ciencias y matemática. En la Argentina se ha registrado el peor rendimiento histórico en las pruebas PISA 2025, cayendo en las tres áreas evaluadas, como te mencioné, matemática, lectura y ciencias, respecto a 2022. El dato más alarmante es que menos del 8% de los alumnos de 15 años alcanza el nivel básico en las tres disciplinas al mismo tiempo. Otra de las noticias se refiere a Alemania, una noticia del exterior. Tras la victoria de los ultraalemanes, Europa teme un efecto dominó. El avance electoral del partido Alternativa para Alemania genera temor en Europa ante un posible efecto dominó de la ultraderecha. Esta preocupación se intensifica tras los comicios regionales y el contexto de desconfianza económica que atraviesa el bloque. Lo cierto es que la noticia deportiva, claro, que agita la continuidad del DT, Boda. Lo cierto es que la profunda crisis deportiva e institucional que atraviesa Racing bajo la presidencia de Diego Milito se ha visto agravada por resultados adversos que ubican al equipo en el último puesto de su zona. El director técnico Juan Pablo Bocboda enfrenta una presión creciente en medio de cuestionamientos a la jerarquía del plantel y un clima de tensión con los simpatizantes. 11.1 la temperatura, cielo algo nublado, máxima de 18 grados con cielo algo nublado para lo que resta de la jornada. Escuchamos a Alphaville, Forever Young, en Blue 100.7. 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

Estás escuchando Blue 100.7 Fanyan Cannibal. She drives me crazy. 11.1 la temperatura, nada de frío y bueno, lo cierto es que cambió el pronóstico. Viste que hasta, bueno, quizás no lo escuchaste, no le prestaste atención, pero en el día de ayer todavía se estimaba que iba a subir más despacito la temperatura, más de a poquito. Así que bueno, el alivio llegó rapidito, como te decía, tenemos 11.1 y lo cierto es que va a tener 19 de máxima. El que tenga posibilidad de andar afuera y del solcito seguramente en un rato, ¿no? Todavía está un poco fresco, no podemos decir que ya está súper agradable. Volvemos a la tapa de los diarios, una de las noticias en esta semana, algo que se viene comentando ya desde que comenzó la semana del día de ayer, inclusive antes también, tiene que ver con Malvinas. Aparte, recordemos que el jueves pasado tuvimos cadena nacional, que habló el presidente al respecto. El gobierno va a denunciar a petroleras, el gobierno va a denunciar penalmente a la empresa israelí Navitas y otras petroleras que hacen exploración y explotación de hidrocarburos en Malvinas Norte. Estamos hablando con licencias otorgadas por el ilegítimo gobierno del Reino Unido, es lo que informó la oficina del presidente. Es otra de las noticias, como te decía y te cuento habitualmente, que forman parte de la tapa de los diarios, en este caso de La Nación, para este martes 8 de septiembre. Reitero, 11.1 la temperatura. En un ratito vamos con el extendido para aquellos que no lo escucharon todavía, así saben cómo sigue la semana en cuanto al tiempo. Escuchamos a Love and Money, Hallelujah Man, en Blue 100.7. 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

0: Estás escuchando Blue 100.7, un minuto pasó de las 8 de la mañana. Bienvenidos, buenos días los de las 8. Una buena noticia es que no hace mucho frío, nada que ver con el día de ayer, unos cuantos grados más que el día de ayer, tampoco que hace calor, ¿no? 11.1 la temperatura, 68 el porcentaje de la humedad y la visibilidad 10 kilómetros con cielo algo nublado. Máxima de 18 grados, súper agradable, se va a poner todavía. El sol necesita un poquito de fuerza, con cielo algo nublado el resto de la jornada. Para mañana miércoles, 10-19 mínima, máxima respectivamente, buenas condiciones, cielo parcialmente nublado. A la noche mayormente nublado, pero según indica el pronóstico, el jueves nuevamente tenemos buenas condiciones y cielo parcialmente nublado. Sube otro poquito, mínima de 11 y máxima de 20 grados. Hacia el viernes baja muy poquito, porque la mínima será de 11 grados y la máxima llega a 17, pero sí, el cielo estará nublado. Y se va a mantener así hasta el día sábado inclusive, mínima de 8 y máxima de 13, más fresco el sábado entonces, y frío nuevamente el domingo. Esto de todas formas ya sería con algo de sol. Ayer el pronóstico decía que todo el fin de semana íbamos a tener cielo mayormente nublado. Ahora no, el domingo con cielo parcialmente nublado, pero sí más frío que lo que indicaba ayer. Mínima de 6 y máxima de 13 grados.
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0: Cristian Baglietto, buenos días. ¿Cómo está el tránsito?
2: Hola Vicky, buenos días. Tenemos dos siniestros viales en acceso oeste, mano a Capital Federal, en Ituzaingó en el kilómetro 24 y medio. Chocaron dos motociclistas, mientras que en Luján, en el kilómetro 63, colisionaron dos vehículos, choque y vuelco de uno de ellos. En acceso oeste hay demoras desde Ituzaingó hasta Aedo. También hay importante caudal vehicular hacia Capital Federal en Panamericana desde la bifurcación de Los Ramales hasta Márquez, que le da el paso con marcha intensa sentido Riachuelo, y autopista de Lepiane se está circulando a una velocidad promedio de apenas 15 kilómetros por hora. Dentro de la Capital Federal tenemos siniestros viales en el barrio porteño de Flores. Chocaron dos motociclistas con un automovilista. Hay reducción de calzada en Avenida Directorio y Avenida San Pedrito. Y en Almagro, en Sánchez de Loria y Belgrano, un peatón fue atropellado por un vehículo. En cuanto a los servicios públicos, subtes, trenes y premetro operan a horario. Información de tránsito, Cristian Baglietto para Blue 100.7.
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0: Tear for Fears. Shout. En Blue 100.7.

0: Estás escuchando Blue 100.7, suele pasar, siempre hablamos de esto, a esta hora hace un poquito más de frío, sí, bajó un poquito la temperatura respecto de la hora anterior, entonces a ver si te convencemos de que digas, ¿por qué no me levanté en la hora anterior? Digo, a las 7 de la mañana no lo vas a decir. Bueno, ok, te cuento, tenemos 10 grados 5 ahora de temperatura con cielo algo nublado, máxima de 18 grados, cielo algo nublado para lo que resta del día. Escuchabas a Fleetwood Mac, Dreams.
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Estás escuchando Blue 100.7, Lenny Kravitz, The Chamber. 8:31 minutos, 10 grados 5 la temperatura, cielo algo nublado, máxima de 18 grados con cielo algo nublado para lo que resta de la jornada. Acá nos escriben en nuestro WhatsApp. Está con algunas complicaciones. El Urquiza limitado y también en cuanto a ver por acá, tenía algo más. No. Es el Urquiza. Ah, sí. Y el San Martín también está con demoras. Sabía que algo más había leído por acá y lo encontré. Urquiza y San Martín, entonces. Uno limitado, el otro con demoras. Gracias. Gracias por la información. Por eso lo sumo a ustedes en el staff. ¿Viste? Cuando yo digo quiénes hacemos la radio, bueno, ahí están ustedes también. Vamos a la tapa de los diarios. Volvemos, pero en este caso vamos al cronista. El gobierno le saca punta al presupuesto 2027 con el objetivo de sostener un crecimiento mayor a 3%. El presidente reunirá a legisladores en la Casa Rosada un día antes del envío al Congreso. Intensifican las negociaciones con aliados. Analizan sumar la propuesta de shutdown que implica un corte del gasto en caso de que haya déficit fiscal y el Congreso no lo corrija. Esto en cuanto al cronista, a días de la fecha límite para enviarlo al Congreso, como te decía, los despachos oficiales y el Ministerio de Economía están ultimando detalles macroeconómicos de la ley de leyes, los puntos claves. Bueno, algo de lo que te mencioné recién forma parte de la tapa de este diario. Y otro título de aquí también, 13 bancos que entraron al fondeo del ANSES para dar créditos hipotecarios. Tasa de 7,5% más inflación. Entidades que van a tener 90 días para prestar los pesos a un plazo mínimo de 15 años. 13 bancos resultaron ganadores de esta primera subasta realizada por el Banco Central. Se adjudican 200.000 millones de pesos provenientes del Fondo de Garantía de Sustentabilidad, programa oficial que busca, como te dije, inyectar liquidez de largo plazo en el sistema financiero para potenciar la oferta de los créditos hipotecarios orientados a primera vivienda. Uno deportivo con Paredes otra vez en cancha, dice la tapa del diario Olé, y Villa en el ataque. Boca intentará imponer su juego ante el San Pablo en la Bombonera. 21:30 horas es el horario. Entonces, Leandro Paredes, que va a ser titular hoy en Boca para enfrentar a San Pablo, partido de ida de los cuartos de final de la Copa Sudamericana. Y el entrenador Rodolfo Arrua Arena decidió cuidar al mediocampista, el capitán Zeneise, en el último partido ante Gimnasia de Mendoza para tenerlo en óptimas condiciones físicas para esta trascendental noche copera. Tenemos 10 grados 5 de temperatura, cielo algo nublado, máxima de 18 grados, cielo algo nublado para lo que resta del día martes. Va tomando la temperatura el sol, los que andan en la calle se suman con el estado de los trenes, bueno, con el estado del tiempo, me falta ahora. Hay mucha gente que ya está en su lugar de trabajo, ¿no? Escuchamos a Wang Chang, Everybody Have Fun Tonight, en Blue 100.7.

0: 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Estás escuchando Blue 100.7, 8:47 minutos. Hypnotic, I Can't Get Enough.
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Estás escuchando Blue 100.7, Roger Hudson, You Make Me Love You. 8:53 minutos, 10 grados 5 la temperatura, con cielo parcialmente nublado. Volvemos a la tapa de los diarios. Antes de llegar a las 9, algunos títulos más. Para este martes 8 de septiembre, en el diario Clarín, Economía le da más recursos al central para controlar el dólar, es el título principal. Son 2.000 millones de dólares en bonos que les sirven para intervenir en el mercado. En cuanto a esta información, según esto publicado, el Ministerio de Economía otorgó más recursos al Banco Central para controlar el dólar a través de una operación de administración de pasivos, medida que le da un poder extra equivalente a estos 2.000 millones de dólares a la autoridad monetaria. Y otro de los títulos que tiene que ver con el diario El Cronista, también en su portada, la encuesta de la UIA, una de cada dos industrias debió enfrentar en julio una caída en sus ventas, dice, y la mitad de las empresas, o casi la mitad de ellas industriales, ha registrado esta caída en ventas internas en el mes de julio. Un relevamiento fue el que realizó este estudio de la Unión Industrial Argentina. El impacto afectó con mayor intensidad a las micro y pequeñas empresas, evidenciando un escenario de debilidad en la demanda. 8:54 minutos, 10:05 la temperatura, cielo parcialmente nublado. Ya cerquita, como dije, de las 9, cerrando la segunda hora de Blue Morning. Todavía tenemos por delante una hora más, con un poquito de información, pero con mucha música. Escuchamos a Bashir, Cruising for Bruising, en Blue 100.7.

0: En Blue 100.7 escuchabas a Air Supply, Goodbye. 2 minutos pasaron de las 9 de la mañana. Bienvenidos los de las 9. Muy buenos días. Tenemos 10 grados 5 de temperatura y cielo algo nublado. 18 la máxima estimada para hoy. Buenas condiciones de tiempo, cielo algo nublado. Miércoles muy parecido, mínima de 10 y máxima de 19, también con cielo parcialmente nublado. El jueves sube un poquito más, mínima de 11 y máxima de 20, con cielo parcialmente nublado también. Cambia el viernes, con cielo nublado, mínima de 11 y máxima de 17. Cambia otro poco el sábado, baja nuevamente la temperatura, mínima de 8 y máxima de 13, con cielo mayormente nublado. Y el domingo, nuevamente con un poquito de sol, cielo parcialmente nublado, pero vuelve el frío. Mínima de 6, nada más, y máxima de 13 grados.
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0: Tenemos a Cristian Baglietto en comunicación, nos cuenta del tránsito. ¿Cómo estás, Cris?
2: Hola Vicky, se registra un siniestro vial sobre la autopista 25 de mayo a la altura de Flores, en reducción de calzada, hay operativo del SAME. Esto está provocando que estén colapsadas las autopistas Perito Moreno y Delepián en mano hacia el centro. Mientras que en general pasa a la altura de Constituyente, sentido Río de la Plata, hubo un incidente vial. Un peatón fue atropellado por un motociclista, lo que está provocando una importante congestión. Mientras que Panamericana sigue las demoras desde la bifurcación de los ramales hasta Márquez y acceso oeste con marcha intensa desde Ituzaingó hasta Aedo. En la zona sur hay demoras en el puente Pueyrredón, mientras que el tren Urquiza está operando de forma limitada por una persona que falleció en las vías en cercanía de la estación Villa Devoto. Información de tránsito, Cristian Baglietto para Blue 100.7.
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0: Eurythmics Sweet Dreams en Blue 100.7. 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

0: Estás escuchando Blue 100.7 con cielo parcialmente nublado, temperatura 12 grados 2. Eddie Clapton, I Shot the Sheriff.
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0: Estás escuchando Blue 100.7 Smashing Pumpkins 1979.
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0: Y queremos info de tenis, hablamos con el que sabe, con Dani Miche. ¿Cómo estás? Buen día.
2: Buen día, Vicky. Habíamos arrancado con mucha ilusión esta segunda semana en el Abierto de los Estados Unidos, porque después de 9 años teníamos 2 tenistas argentinos en los octavos de final y se evaporó la ilusión. Primero el domingo con la derrota de Tommy Echeverry, recordamos, frente a Alex Mikkelsen, y ayer lamentablemente perdió Francisco una gran chance de tocar los cuartos de final de un torneo grande por primera vez. Perdió contra este joven jugador belga de 21 años, Alexander Bloks, que ganó merecidamente. La verdad que no nos vamos con la mejor sensación. Creo que Fran dejó pasar muchas oportunidades, pero el belga ganó bien, indiscutido. 6-3, 4-6, 7-5, 7-5, 3 horas y cuarto de partido. Si uno repasa las estadísticas, hay una que es contundente. Generó 17 chances de quiebre, Cerúndolo, y solo pudo tomar 3, esto es el 18%. Del otro lado, el belga generó 12 y tomó 6, el 50%. Ahí se puede explicar un poco la derrota de Cerúndolo, la victoria de Alexander Bloks, que va a jugar mañana su partido de cuarto de final, por supuesto, primer el cuarto de final de un Grand Slam y primer belga que toca los cuartos de final en el US Open. Va a jugar contra el ruso Karen Khachanov. Del otro lado están Fotik van de Sandschulp frente a Alexander Zverev. Hoy empiezan los cuartos de final. Francis Tiafoe va contra Alex Mikkelsen, partidazo de la noche, cuando se enfrenten Carlos Alcaraz y Ben Shelton. Por el lado de las chicas, hoy también comienzan los cuartos de final, Arina Sabalenka contra la checa Noshkova, y duelo de norteamericana Jessica Pegula contra Emma Navarro, y habrá presencia en dobles por los octavos de final. Horacio Ceballos junto a Marcel Granollers van contra Machi González, Andrés Molteni, también estará jugando Guido Andreozzi junto al francés Guinard, irán contra Nice y Roger Vasselin. Te mando un beso, nos reencontramos mañana desde Nueva York con más tenis.
0: Gracias, hasta mañana.
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Buenas canciones de todos los tiempos en Blues 100.7, Bee Gees, Secret Love. 12 grados 2, la temperatura y cielo parcialmente nublado. Te cuento algunos títulos más antes de finalizar este Blue Morning, le quedan poquitos minutos. Bueno, tiene que ver con la agenda completa del Papa, que se van conociendo en realidad más detalles del Papa León XIV, la visita a la Argentina, que bueno, tendrá un itinerario el pontífice sujeto a la confirmación del Vaticano, por supuesto. Llegará el 8 de noviembre al país, la posible reunión está prevista con Javier Milei, misas, recorridos por Buenos Aires, Córdoba, Claypole, también Luján. Es un borrador, podríamos decir. El domingo 8 de noviembre llega aquí a la Argentina. Desde el aeropuerto la comitiva trasladará hacia el centro de la ciudad de Buenos Aires al Papa. La primera actividad sería una ofrenda floral ante el monumento al Libertador General Don José de San Martín, acto que va a tener lugar en la Plaza San Martín, uno de los espacios históricos de la ciudad. Recorrido que va a marcar el comienzo formal de una visita que va a combinar actos oficiales y también encuentros pastorales, entre otros detalles. Otra de las informaciones en tapa de los diarios: aumentan un 23% las multas de tránsito en la ciudad de Buenos Aires. El gobierno de la ciudad aplicó una actualización semestral que aumentó un 23% del valor de las multas de tránsito. Es a partir de este mes, de septiembre, suba que se debe al incremento de la unidad fija. El parámetro que se toma como base para calcular las infracciones equivale al costo promedio de medio litro de nafta premium. Con este ajuste reportado, el valor entonces pasó de 949,99 pesos a 1.173,08 pesos. Era mucho más elevado, ¿sí, no? Pero sí que las multas son obviamente para tener en cuenta. Te di un ejemplo solamente de exceso de velocidad. Va desde 82.115,60, esto por superar la máxima de hasta 20 kilómetros. Un tope hay de 4.692.320 pesos. Escuchaste bien, para quienes circulen a más de 140 kilómetros por hora, obviamente, donde estás en infracción. Estamos hablando de ese tema. 12 grados 2 la temperatura y una más que tiene que ver con el fútbol. Va en busca en Libertadores de su calamaracanazo. Ese es el título que elige Olé hablando de Platense, que se enfrenta a Fluminense en el Estadio Maracaná por el partido de ida de los cuartos de final de la Copa Libertadores. El equipo argentino busca dar el gran golpe en tierras brasileñas, emulando otras gestas recientes. 12.2 la temperatura, con cielo parcialmente nublado, buenas condiciones para el día de hoy. En un rato repasamos los títulos que te estuvimos contando en este Blue Morning, algunos de ellos desde las 7 de la mañana, y daremos cierre hasta el día de mañana, miércoles. Mientras tanto, disfrutamos de nuestras buenas canciones de todos los tiempos. Eagles, Hotel California, Blue 100.7.

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En Blue 100.7 escuchabas a Billy Joel en Matter of Trust. Muy bien, lo prometido, repasamos los títulos y vamos cerrando ya Blue Morning. Dentro de lo que son la tapa de los diarios, uno de los títulos centrales es economía, que le da más recursos al central para controlar el dólar. Son 2.000 millones de dólares en bonos que le sirven para intervenir en el mercado. Además, las pruebas PISA Argentina cayó fuerte en ciencias, lectura y matemática. El gobierno que denunció penalmente a 5 empresas por Malvinas. La jueza que suspende una, bueno, en realidad suspende una jueza, la baja de la edad para menores que cometan delitos. Aumentan un 23% las multas de tránsito en la ciudad de Buenos Aires. Otro de los títulos que te contamos temprano es Mirtha Legrand, que permanece internada. También en cuanto a los diarios y a lo que tiene que ver con el deporte, en el diario Olé, por ejemplo, con Paredes otra vez en cancha y Villa en el ataque, Boca que va a intentar imponer su juego ante el San Pablo en la Bombonera, esto es hoy 21:30, y te contamos también de Platense, que bueno, también tiene una carta importante que jugar. 12 grados 2 la temperatura y el cielo parcialmente nublado, y buenas condiciones para el día de hoy con 18 grados de máxima y cielo algo nublado. Cerramos Blue Morning hasta mañana, estamos casi sobre las 10 ya. ¿Qué va a pasar con la locutora que llega luego? Sure, I could, if I could turn back time en Blue 100.7.

0: Estás en Blue 100.7, 3 minutos pasaron de las 10 de la mañana. Bienvenidos, buenos días. Todo eso, para los que se suman ahora a las 10, y por supuesto va el saludo y el agradecimiento para todos aquellos que están desde tempranito, que madrugaron, que nos escuchan, escuchan la música, luego a partir de las 7 escuchan Blue Morning, así que bueno, el agradecimiento y el saludo para todos los que se suman, como siempre decimos, en el 11 23 21 107 y nos dejan sus mensajes. Ahora voy a mencionar algunos de los lugares en un ratito de los amigos que están desde muy temprano escuchándonos. El estado del tiempo... La temperatura 12 grados 2 con cielo despejado. Muy linda mañana, máxima de 18 grados con cielo despejado a algo nublado para lo que resta de la jornada. 10-19 mínima máxima para el día miércoles. Esto será con cielo también parcialmente nublado, así que buenas condiciones para el día de mañana también.
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0: Autopista Buenos Aires-La Plata con tránsito intenso en sentido a la ciudad de Buenos Aires. Marcha lenta desde la zona de Dock Sud. Además, está liberada la autopista 25 de mayo sentido al centro, altura Carabobo, luego de un accidente. Avenida Los Constituyentes y General Paz. Aquí un peatón fue atropellado por una moto. El SAME.

0: está trabajando allí en el lugar. Metrovías informa que la línea Urquiza presta servicio completo entre cabeceras. Hay todavía algunas demoras, pero está ya con su servicio completo. El resto de los servicios a horario.
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0: Estoy con Gonza Conti, la puesta en el aire. Soy Vicky Blanco, hasta las 13 horas con ustedes. Gracias a los amigos que nos llaman, por ejemplo, desde Villa Urquiza, desde La Reja, Vicente López, Arias, en Córdoba, desde Padua, desde Merlo, desde Villa Pueyrredón, desde Agronomía. 11 23 21 107, reitero, es el WhatsApp de la radio. Y gracias a aquellos que se toman el momento, me buscan en Instagram. Allí en mis historias verán los mensajes y las fotos. Escuchamos a Pet Shop Boys, Go West, en Blue 100.7.

0: Estás escuchando Blue 100.7, sigue subiendo la temperatura, se pone más bonita aún. La mañana 14 grados 4 es la temperatura actual, con cielo despejado y buenas condiciones para el día de hoy con máxima de 18. Escuchabas a The Pretenders, Brass in Pocket.
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0: Estás escuchando Blue 100.7, una canción de 2017 que, bueno, este fue el segundo sencillo de su aclamado tercer álbum 24K Magic. Y lo cierto es que la letra es interesante porque habla de una vida llena de extravagancias, opulencia, de romance. Y aquí lujos específicos que menciona Bruno Mars para impresionar a su pareja, a su chica del momento, como por ejemplo viajar en un Cadillac, brindar con champaña de fresa, cenar, por ejemplo, langosta o regalarle joyas de oro. Pero todo es como para impresionarla. Bruno Mars, That's What I Like.
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2: Roxette, the sweet hello, the sad goodbye.

0: The Sweet Hello, The Sad Goodbye, Roxette.
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0: Estás escuchando Blue 100.7, buenas canciones de todos los tiempos. Aquí Queen, I Want It All.
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Estás escuchando Blue 100.7, buenas canciones de todos los tiempos para acompañarte, como siempre, aquí presente Elton John. I don't wanna go on with you like that. Muy bien, vamos a las efemérides. Te cuento entonces que he encontrado para comentarte por aquí. Es el día de la alfabetización, se celebra instituido en 1966 por la Organización de las Naciones Unidas para la Educación, la Ciencia y la Cultura, esto es la UNESCO, con la idea, como te decía, de promover el derecho a la educación y afrontar los desafíos en la lucha contra el analfabetismo. Es el Día del Agricultor, así que a todos aquellos que están trabajando en el día de hoy, agricultores amigos, en conmemoración de la fecha de fundación de Esperanza, la primera colonia agrícola de la Argentina, esto a 38 kilómetros de la ciudad de Santa Fe. Es el Día del Periodista, Día Internacional del Periodista, en homenaje a Checo Julius Fusik, que fue ejecutado por el régimen nazi, esto fue un 8 de septiembre de 1943. Y hay muchas más, porque te dije tres solamente. Es el Día Mundial de la Fibrosis Quística, es el Día Mundial de la Fisioterapia, es el Día de la Diáspora Vasca, es el Día de la Amistad Argentina-Peruana, es el Día del Cadete de Aeronáutica, es el Día del Barrio de Montserrat. ¿Nos están escuchando desde Montserrat? Bueno, va el saludo también. Es el Día del Cooperante. Todo eso y mucho más que seguramente ustedes, como les gusta colaborar, se sumarán a través del WhatsApp de la radio o a través de mi Instagram. Y se agradece, por supuesto. Te acompañamos con buenas canciones de todos los tiempos. En un ratito repasamos qué anticipa el Servicio Meteorológico Nacional, a ver cómo sigue la semana. Hoy está hermosa la mañana y se disfruta a pleno. Escuchamos el Glacier Curse. 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

0: Estás escuchando Blue 100.7, 10:59 minutos, la temperatura 14 grados 4, con cielo despejado, máxima de 18, buenas condiciones para hoy, con cielo parcialmente nublado. Para mañana miércoles, parecido pero sube la temperatura, mínima de 10 y máxima de 19, con cielo parcialmente nublado, mayormente nublado hacia la noche de mañana, pero el jueves nuevamente con buenas condiciones de tiempo y otro poquito va a subir la temperatura, mínima de 11 y máxima de 20 grados, con cielo parcialmente nublado. Mínima de 11 y máxima de 17 el viernes, muy parecido, pero con cielo nublado. Y aquí empieza a bajar la temperatura, porque el sábado ya tendremos mínima de 8 y máxima de 13, con cielo mayormente nublado, y mejores condiciones el domingo, porque el cielo va a estar parcialmente nublado, pero sí va a ser más frío, con mínima de 6 y máxima de 13 grados.
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0: En cuanto al tránsito, complicaciones en la autopista del oeste, altura Villa Tesey, esto sentido Ciudad de Buenos Aires, por supuesto, y también hay algo de complicaciones en cuanto al tránsito en la zona de Florida, en Panamericana, en el acceso norte, llegando a General Paz. Además, en la autopista Buenos Aires-La Plata, reducción de calzada, desde el kilómetro 20 y medio al 21 y medio, sentido a La Plata, es por obras del nuevo cuarto carril. Trenes subtes y premetro a horario.
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0: Un minuto, pasó de las 11 de la mañana. Bienvenidos, buenos días los de las 11. La mañana de Blue sigue 2 horas más. Te seguimos acompañando como siempre con la música. Aquí Rick Astley. Never gonna give you up. En Blue 100.7.

0: 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Cool and the Gang, Too Hot.
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0: Estás escuchando Blues 100.7, aquí Eric Clapton con una canción del año 1989. Curiosidad que, como muchas veces te contamos, pasa con grandes éxitos. No quería incluirla en el álbum y terminó siendo el mayor éxito de Journeyman. Y también otro de los datos es que, mirá que Dream Team de estudio de lujo, porque en la grabación hay músicos legendarios, el mismísimo Phil Collins, que toca la batería, mientras que el reconocido sesionista Greg Phillinganes se encargó de la famosa introducción de piano y los teclados. Escuchabas a Eric Clapton con Pretending.
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2: Simply Red, It's Only Love.

Estás escuchando Blue 100.7, la canción del año 1991. Es el sencillo principal del segundo álbum de estudio de Real Love, donde ella también escribió, coescribió conjunto a dos más, a Ian Devaney y Andy Morris. Se convirtió en un gran éxito a la hora de ir a bailar en todo el mundo y llegó al puesto número uno en la lista Billboard Dance Club Play de los Estados Unidos. Era Liz Stanfield entonces con Change. 11:38 minutos, 16 grados la temperatura. Muy lindo, se acerca ese mediodía. Escuchemos a Robin Gibb, Boys to Fall in Love, en Blue 100.7.

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Uno de los grandes éxitos en Blue 100.7 de Level 42, Running in the Family, esta canción que, bueno, si bien es del año 1987, alcanza el éxito en el puesto número 6 en el Reino Unido en el mes de febrero. Ahí casi, bueno, terminándolo. Lo cierto es que, comenzándolo, tuvo todo el año por delante. Ahí va mejor. Lessons in Love es la canción que también forma parte de este álbum, una canción súper exitosa también, que en este caso, en esta última que te mencioné, llega al número 3 de las listas británicas. Un álbum que realmente destacamos esas dos canciones como grandes éxitos de la banda, entre tantos. Nosotros tenemos por acá buenas canciones de todos los tiempos, ya cerquita del mediodía, 11:48 minutos, 16 grados la temperatura. Viene subiendo lindo así con esta música que suena épica. Y claro que sí, el tema lo es. 18 la máxima para hoy. En un rato repasamos y ampliaremos. A ver cómo llega el fin de semana. Yo sé que falta, pero es como un motivador contarlo. Como que pasa más rápido la semana. Estás escuchando a Mark Almond, el Lover's Bonnet, en Blue 100.7.

0: Estás escuchando Blue 100.7 Spin Doctors to Princess. 2 minutos pasaron del mediodía. Bienvenidos los que se suman a las 12. Mediodía, sí, ya momento de ir pensando en la comida. Falta un rato todavía. Uno dice mediodía, pero por ahí estás en el lugar de trabajo y hasta que se puede producir ese momento de recreo, bueno, por ahí pasa un poquito más. 16 grados la temperatura, con cielo despejado, la humedad 42% y la visibilidad óptima de 10 kilómetros, con máxima de 18, con cielo algo nublado para lo que resta del día. Para mañana sube un poquito más la temperatura, 10 la mínima, 19 la máxima, con cielo algo parcialmente nublado. El jueves con cielo parcialmente nublado, 11, 20 mínima, máxima respectivamente. El viernes la mínima se queda en 11, pero la máxima ya será de un poquito menos, 17 grados, con cielo nublado y también nublado el sábado, con mínima de 8 y máxima de 13 grados. Como notas, baja la temperatura y baja más el domingo, con mínima de 6 y máxima de 13 grados, pero cielo parcialmente nublado.
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0: Autopista Buenos Aires-La Plata con reducción de calzada en el kilómetro 20 y medio al 21 y medio sentido a La Plata es por obras del nuevo cuarto carril. En el acceso oeste en Aedo, auto y moto, un accidente en el kilómetro 19, altura de Dolores Prats, sentido General Paz. El motociclista resultó herido, asistencia de la autopista del oeste. Además, cierre en la conexión de Paseo del Bajo con la autopista 25 de Mayo, sentido Liniers, es por un camión detenido con desperfectos mecánicos. Trenes, subtes y premetro a horario.
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0: Muy lindo mediodía, te contamos el tiempo, el tránsito, a disfrutar de la música. Entonces, por aquí Genesis, Invisible Touch, en Blue 100.7.

Estás escuchando Blue 100.7. A ver, tome nota, algunos lugares, amigos que se comunican con nosotros en nuestro WhatsApp, en el 11 23 21 107, el WhatsApp de la radio, desde Venezuela, desde Olivos, hay una casa de comidas que siempre nos escucha, bueno, muchísimas gracias, desde

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0: Estás escuchando Blue 100.7, año 2001 para Fever. Esta canción se lanza en 2002 y tuvo la difícil tarea de suceder al mega hit planetario Can't Get You Out of My Head. Aquí Kylie Minogue, In Your Eyes.
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2: The Rolling Stones, Brown Sugar.

Estás escuchando Blue 100.7, Celine Dion, It's All Coming Back to Me. Celine Dion, que protagonizó uno de los videos más virales en los últimos días, más precisamente fue el 1 de septiembre. Emotivo encuentro con los seguidores en París. La cantante fue grabada bailando, cantando, saludando a todos los fans que estaban frente al Hotel Royal Monceau, en una serie de momentos que, como te dije, se viralizaron en redes sociales a pocos días del esperado retorno a los escenarios, porque claro, no se limitó, saludó a todo el mundo, estuvo muy cerca de todo su público, de todos sus seguidores, y bueno, lo cierto es que se espera el estreno. Esta residencia en París, a partir de este sábado 12 de septiembre, será que dará inicio Celine Dion su regreso oficial. De eso hablamos, a los escenarios, con una ambiciosa serie de 26 conciertos programados entre este 2026 y el que viene, 2027, en la capital francesa. 17.2 ya la temperatura, pero qué primaveral. Y este tema, ya está, ya es viernes a la noche. Bueno, la magia de la radio, ¿viste? Te llevamos a imaginar qué es eso. Pero bueno, no, es martes, ya sé. No me ubiquen, que me desubico bastante, pero me ubico también bastante. Te dije 17.2 y cielo completamente despejado. Está hermoso el mediodía. El que puede, disfruta un poco, aunque sea. Snap, Rhythm is a Dancer en Blue 100.7.

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Estás escuchando Blue 100.7 Orchestra Maneuvers in the Dark, So in Love. Me despido, Martín Hecker en la puesta en el aire. Se queda con ustedes Fer Oural para presentarles buenas canciones de todos los tiempos. Sergio Zaniga en la musicalización y edición junto a Chango Gómez. Ustedes, como siempre, siendo presente, muchas gracias en el WhatsApp de la radio, a los que me dejan mensajes en Instagram. Publico ahí los mensajes y las fotos a través de mis historias. Soy Vicky Blanco. Mañana a las 7 de la mañana los acompaño en Blue Morning y luego en la mañana de Blue hasta las 13 horas. Ya voy preparando los anteojos de sol, qué lindo, solcito de mediodía. Escuchamos a Backstreet Boys, Quit Playing Games. Quédate escuchando Blue 100.7, todo es mejor con música. Chau, hasta mañana.

0: Una de la tarde, un minuto en Blue 100.7, Earth, Wind and Fire, Let's Groove. ¿Qué tal? Buenas tardes, ¿cómo estás? Bienvenida, bienvenido. Gracias, como siempre, a todos por sumarse a esta tarde de buena música, de buenas canciones de todos los tiempos. En los controles, en la puesta en el aire, como cada tarde, está Martín Hecker. Muchas gracias, bienvenido. En la coordinación, edición y musicalización están, por un lado, Martín El Chango Gómez y por el otro, Sergio Gazzaniga. Mi nombre es Fer Oural, sabés que así también me podés encontrar en las redes sociales, por ahí estamos comunicados, @FerOural. Me encanta que me cuentes desde dónde nos estás escuchando y qué estás haciendo en esta tarde en la que aquí, al menos en la ciudad de Buenos Aires, por ahora tenemos solcito, está muy pero muy lindo, 17 grados 2 la temperatura, 61 el porcentaje de la humedad y según lo que dice el pronóstico para lo que queda de hoy, vamos a tener cielo algo nublado con una temperatura que hacia la noche va a bajar hasta los 13 grados. Para mañana, mínima de 10, máxima de 19, con cielo algo parcialmente nublado durante todo el día.
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0: Bueno, tenemos demoras considerables, te diría, en avenidas Cantilo y Lugones, entre General Paz y el Aeroparque Jorge Newber, así que paciencia a los que estén por allí. También algo de demoras en avenida General Paz, desde la zona de Mataderos Liniers, sentido Río de la Plata, y tránsito intenso también en autopista Buenos Aires-La Plata, desde el peaje de Dock Sud, todavía hacia la ciudad de Buenos Aires. Por otro lado, en avenida del Libertador y Peña, allí tenemos reducción de carril sentido Retiro por accidente. Y en Cabrera y Julián Álvarez, también tenemos una reducción de ambas arterias por obstrucción de calzada. Hablamos por otro lado del transporte público, trenes, subtes, premetro y colectivos están funcionando según sus cronogramas habituales.
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0: Empezamos con la música de Bryan Adams. Esto es Somebody. En la tarde de Blue 100.7, sean todos ustedes muy bienvenidos.

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Una de la tarde, 30 minutos en Blue 100.7, U2 con Pride in the Name of Love. Y U2 está entrando oficialmente en la celebración de sus 50 años, que se cumplen este 25 de septiembre, y además tiene nuevo álbum en camino. El sitio oficial ya confirmó que Street of Dreams, publicado en julio, es el primer single del próximo disco de estudio. Algunas informaciones apuntan a noviembre de 2026 para el lanzamiento, aunque esa fecha todavía no fue anunciada oficialmente por la banda. 17 grados 4 décimas la temperatura en la ciudad de Buenos Aires. Gracias a todos los que se están comunicando con nosotros. Está buenísimo que podamos charlar y que estén del otro lado. Ahora, Prefab Sprout, Cars and Girls en Blue.

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Una de la tarde, 42 minutos en Blue 100.7, Freddie Mercury con Living on My Own, una canción que tuvo que esperar 8 años para convertirse en número 1. Freddie la publicó en 1985, pero en el 93 una versión remix la transformó en un enorme éxito europeo y en su único número 1 como solista en Inglaterra. Ahora Christopher Cross, I Will Take You Forever en Blue 100.7.

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Una de la tarde, 52 minutos en Blue 100.7, Laura Branigan, Self Control, este tema que originalmente no era de Laura, sino que la canción había sido grabada ese mismo año por el italiano Raf, que además fue uno de sus compositores. Lo curioso es que ambas versiones compitieron simultáneamente en los rankings europeos durante el verano de 1984. Ahora escuchamos a Madonna, Holiday, en Blue 100.7.

0: 2 de la tarde en punto en Blue 100.7 The Beatles Help. 17 grados 4 décimas es la temperatura en la ciudad de Buenos Aires, la humedad 61%. Para lo que queda de este martes, vamos a tener cielo algo nublado en la ciudad y una temperatura que hacia la noche va a bajar hasta los 13 grados. Mañana mínima de 10, máxima de 19 con cielo algo a parcialmente nublado durante todo el día.
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0: Abrimos el mapa de tránsito de Blue en vivo y te cuento que, como te dije hace un rato, tenemos demoras en avenidas Cantilo y Lugones entre el Aeroparque Jorge Newbery y su conexión con Avenida General Paz, que también tiene demoras en la zona de Mataderos Liniers, por ahora solamente sentido Río de la Plata. Por otro lado, también tránsito complicado en autopista de Lepiane desde la zona de Villa Lugano hacia el centro y en autopista 25 de Mayo también con algo de demoras desde el barrio de Bodo todavía hacia el Bajo. También te cuento que respecto del transporte público, trenes, subtes, premetro y colectivos están funcionando según sus cronogramas habituales.
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0: Abrimos esta nueva hora con Rod Stewart, Do You Think I'm Sexy, en Blue 100.7.

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0: 2 de la tarde, 15 minutos en Blue 100.7, Frankie Valli, Grease.
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2 de la tarde, 26 minutos en Blue 100.7, una de las grandes baladas de Aerosmith y una canción que curiosamente empezó teniendo un aire bastante country, pero Joe Perry decidió darle un detalle que terminó encontrando de alguna manera el sonido y fue sumar acordeón. Llegó al número uno de los rankings del rock en Estados Unidos y pertenece al disco Pump del año 1989, pasaba Aerosmith con What It Takes. Ahora The Cranberries. Otra buena canción, ¿eh? Analyze en Blue 100.7.

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1: Roxette, the sweet hello, the sad goodbye.

2 de la tarde, 43 minutos en Blue 100.7, Google Dolls, Name. 17 grados 5 la temperatura en Buenos Aires. Ahora escuchamos a Roy Orbison, Oh Pretty Woman, en la tarde de Blue 100.7.

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2:51 en Blue 100.7. Buenas canciones de todos los tiempos con The Beach Boys y Kokomo. Ahora te presento a Sublime Santería en la tarde de Blue 100.7.

0: 3 de la tarde, 3 minutos en Blue 100.7. Ajá, Take on Me. 17 grados 5 décimas la temperatura en estos momentos en la ciudad de Buenos Aires. La humedad es del 60%. Según el Servicio Meteorológico Nacional, para lo que queda de este martes, vamos a tener cielo algo nublado en la ciudad, con una temperatura que hacia la noche va a bajar hasta los 13 grados. Mañana mínima de 10, máxima de 19, con cielo algo a parcialmente nublado durante todo el día.
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0: Abrimos el mapa de tránsito de Blue 100.7 en vivo y te cuento que continúa el tránsito complicado en Avenida General Paz, desde la zona de Mataderos Liniers, todavía sentido Río de la Plata, casi te diría llegando hasta la zona de Villa Urquiza. Por otro lado, tránsito en rojo en autopista 25 de Mayo, entre la zona de San Cristóbal y Flores, así que paciencia a los que estén circulando por allí. Y continúa también el tránsito intenso en Avenida Cantilo, desde la zona del Aeroparque Jorge Newbery. Por otro lado, también te cuento que en Juan Bautista Alberdi y Broa, allí se libera el tránsito luego de un corte por choque. Avenida Cabildo e Iberá, allí corte total del carril del Metrobús sentido General Paz por incidente vial. Y atención, acordate que por la tarde se cierran las inmediaciones del estadio de Boca Juniors, esto por partido de Copa Sudamericana, allí en el estadio Alberto J. Armando, desde las 21:30. Hablamos también del transporte público. Trenes, subtes, premetro y colectivos están circulando según sus cronogramas habituales.
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0: Abrimos esta nueva hora con Midnight Oil. Beds Are Burning. En Blue 100.7.

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0: 3 de la tarde, 18 minutos en Blue 100.7, Voz Cax, Lowdown.
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0: 3:33 en Blue 100.7, Whitney Houston, So Emotional.
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0: 3 de la tarde, 44 minutos en Blue 100.7, Sheryl Crow, All I Wanna Do.
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3 de la tarde, 49 minutos en Blue 100.7, Talk Talk, It's My Life. 18 grados, una décima la temperatura en la ciudad de Buenos Aires. Nosotros seguimos acompañándote con buenas canciones de todos los tiempos. Ahora Ryan Adams y esta versión acústica de uno de sus clásicos, esto es Back to You, en Blue 100.7.

0: 3 de la tarde, 59 minutos en Blue 100.7 Cheap Trick, The Flame. 18 grados una décima la temperatura en la ciudad de Buenos Aires y según lo que dice el pronóstico del Servicio Meteorológico Nacional para lo que queda de hoy, vamos a tener cielo algo nublado en la ciudad con una temperatura que hacia la noche va a bajar hasta los 13 grados. Mañana mínima de 10, máxima de 19 con cielo algo a parcialmente nublado durante todo el día.
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0: Demoras en Avenida General Paz desde su conexión con Acceso Norte ya sentido Riachuelo, por lo menos hasta la zona de Villa Devoto. También tránsito complicado en Autopista 25 de Mayo, desde el barrio de San Cristóbal, ya mano a Provincia, casi llegando hasta la zona de Flores, y también demoras en Autopista de Lepiane, altura Villa Lugano, mano a Provincia. Por otro lado, te cuento que en Intendente Giralt y Thompson, allí tenemos reducción de calzada por operativo policial, operativo por traslado de micros con simpatizantes de Sao Paulo. Por otro lado, también en Avenida Juan Bautista Alberdi y Bruá, allí se libera el tránsito luego de un corte por choque. Hablamos por otro lado del transporte público, trenes, subtes, premetro y colectivos están funcionando según sus cronogramas habituales.
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0: Abrimos esta nueva hora con la música de Elton John junto a K.D. Lang. Esto es Teardrops, en la tarde de Blue 100.7.

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de la tarde, 13 minutos en Blue 100.7, Bronski Beat y su gran éxito Small Town Boy. Nosotros seguimos acompañándote ahora con Billy Idol, Hot in the City, en Blue 100.7.

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0: 4 de la tarde, 29 minutos en Blue 100.7 The Weeknd junto a Daft Punk haciendo I Feel It Coming.
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2: The Rolling Stones, Brown Sugar.

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4 de la tarde, 40 minutos en Blue 100.7 UB40 y esta gran canción, uno de sus grandes éxitos de la década del 90, tema incluido en su disco Promises and Lies, Can't Help Falling in Love. 17 grados 7 décimas la temperatura en la ciudad de Buenos Aires. Buena canción esta de The Gap Band. Esto es Burn Rubber on Me. En la tarde de Blue 100.7, buenas canciones de todos los...

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4 de la tarde, 50 minutos en Blue 100.7, Divi Boulevard y Point of View, esta que es una especie de joya del house italiano de comienzos de los 2000. La voz es de Mooney y hay un detalle escondido. Parte de la música viene de la canción Heatwave, una canción de la banda francesa Phoenix. Llegó al número uno en los primeros puestos, al número uno en los principales países de Europa y también en los Estados Unidos, lo que terminó convirtiendo a los italianos de Divi Boulevard en todo un fenómeno alrededor del mundo. Ahora Blondie, María, en la tarde de Blue, 100.7.

0: 5 de la tarde, 2 minutos en Blue 100.7, Bee Gees con Night Fever. 17 grados 7 décimas es la temperatura en estos momentos en la ciudad de Buenos Aires, la humedad 53%, según el pronóstico del Servicio Meteorológico Nacional. Para lo que queda de este martes, vamos a tener cielo parcialmente nublado hacia la noche, con una temperatura que en ese momento va a bajar hasta los 13 grados. Para mañana, mínima de 10, máxima de 19, con cielo algo a parcialmente nublado durante todo el día.
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0: Hola Cristian, buenas tardes, ¿cómo estás?
2: Hola Fernando, buenas tardes. Por el operativo de seguridad por el partido entre Boca y São Paulo, está generando cortes y reducciones de calzada en Puerto Madero y en el barrio de La Boca. En Puerto Madero la calzada se encuentra reducida en Intendente Giral y Mariquita Sánchez de Thompson por el dispositivo policial dispuesto para concentrar y trasladar a los micros con simpatizantes del conjunto brasileño. En el barrio de La Boca comenzaron los cierres en las inmediaciones del estadio, lo que está generando marcha intensa en las avenidas Montes de Oca, Patricios como en Martín García. Avenida Cabildo y Veray, corte total de carriles del Metrobús sentido hacia la General Paz por un incidente vial. Mientras que un camión sufrió una falla en los frenos e impactó contra cuatro autos que estaban estacionados en Tandil y Avenida Mariano Acosta, en el límite entre Floresta y Parque Avellaneda. Servicios, subtes, trenes Premetro operan a horario. Información de tránsito, Cristian Baglietto para Blues 100.7.
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0: Abrimos esta nueva hora con la música de Michael Jackson, Wanna Be Starting Something, en la tarde de Blue 100.7.

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0: 5 de la tarde, 17 minutos en Blue 100.7, Gloria Gaynor. I Will Survive.
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5 de la tarde, 30 minutos en Blue 100.7, Creedence Clearwater Revival y este cover de Marvin Gaye en esta gran versión de la banda de John Fogerty. Esto es I Heard It Through the Grapevine. 17 grados, una décima, la temperatura en Buenos Aires. Ahora te presento a America. You Can Do Magic en la tarde de Blue 100.7.

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5:51 en Blue 100.7 de Depeche Mode con Just Can't Get Enough en esta versión en vivo. Momento de despedirme. En los controles, en la puesta en el aire estuvo Martín Hecker. En la coordinación, edición y musicalización estuvieron por un lado Martín El Chango Gómez, por el otro Sergio Gazzaniga. Mi nombre, Fer Oural. Sabés que así también me encontrás en redes sociales como @FerOural. Por ahí estamos siempre comunicados. Me despido de vos hasta mañana a la 1 de la tarde. Te invito a que te quedes en Blue 100.7 porque ya llega Pablo Ramírez para seguir acompañándote en la vuelta a casa. Me despido con Kylie Minogue. I Should Be So Lucky en la tarde de Blue 100.7. Chao, hasta mañana.

0: Blue a las puertas de las 6 de la tarde para iniciar un nuevo regreso, y lo hacemos con la mejor música de todos los tiempos. Aquí The Cult Revolution. Un martes lleno de sol, con nuestra ciudad llena de sol, algunas nubes por allí, pero una tarde bastante agradable y con buena temperatura. Mañana miércoles el cielo estará parcialmente nublado, hay que tener en cuenta eso, pero la temperatura seguirá siendo agradable, llegará a los 19 grados de máxima. En estos momentos en Capital Federal la temperatura es de 17 grados una décima, cielo ligeramente nublado y la humedad 44%. Aquí estamos, Ricky Brandán en la puesta en el aire, soy Pablo Ramírez, dispuestos a comenzar nuestro regreso, pero claro, con el tránsito también.
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0: Nuestro compañero Cristian Baglietto y su informe.
2: Hola Pablo, buenas tardes. El operativo de seguridad por el partido entre Boca y San Pablo está generando cortes y reducción de calzada en Puerto Madero y en el barrio porteño de La Boca. En Puerto Madero la calzada se encuentra reducida en Intendente Giral y Mariquita Sánchez de Thompson por el dispositivo policial dispuesto para trasladar a los micros con simpatizantes del conjunto brasileño, mientras que en el barrio porteño de La Boca están cerradas las inmediaciones del estadio de La Bombonera, lo que genera demoras en la avenida Patricios como en Martín García. Choque múltiple con reducción de calzada en Camino del Buen Aire, en Hurlingham a mano hacia Panamericana. Hay demoras en los egresos, en Panamericana, General Paz, sentido Riachuelo, como en el puente Pueyrredón. Servicios, subtes, trenes, premetro a horario. Información de tránsito, Cristian Baglietto para Blue 100.7.
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0: Y comenzamos con Tina Turner acompañándonos en el regreso.

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0: Blue a las 6 de la tarde y 13 minutos con Billy Joel, Just the Way You Are.
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Pasaron 20 minutos de las 6 de la tarde y aquí Peter Schilling, The Different Story. Hay más de 1000 motivos para viajar y este es uno. Hoy nos vamos a Tokio, capital mundial de lo insólito. Lugar ideal para sumarte a lo nuevo, lo sorprendente y lo que parece de otro planeta. La sugerencia es tomar un café en el Hena Café, situado en el edificio Modi de Shibuya. Este café utiliza un brazo robótico diseñado por un ingeniero de la NASA para preparar diferentes bebidas e infusiones. Vos podés realizar tu pedido a través de una máquina expendedora con pantalla táctil y observar cómo el robot prepara tu orden. La calidad del café es excepcional gracias a las recetas de un barista premiado. Para el regreso, bueno, tazas, remeras, gorras pueden ser los souvenirs más divertidos que cuenten tu paseo por el futuro. Y con amigos. 1000 motivos para viajar con Turismo City. Ahora, The Police.

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2: Volvemos a la música a las 6 de la tarde y 23 minutos, 16.4 la temperatura. Aquí la agrupación King, Everybody's Changing. Buena música de regreso en Blue 100.7.

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Blues 100.7, Aretha Franklin, Freeway of Love. En esta media hora exclusiva de Turismo City te cuento otro de los motivos para viajar. Nos vamos a Liubliana, la ciudad de dragones, canales fluviales hermosos y sorpresas. El plan es ir con amigas o amigos y amigas, decididamente un gran desafío. Se trata de recorrer la historia de esta ciudad conociendo el interior del castillo de Liubliana y aprendiendo sobre su historia. Pero antes de despedirte, participar sí del Escape Castle Game, una sala de escape dentro de este palacio que tiene siglos de vida. Una aventura en la que vas a tener que resolver hasta 5 desafíos diferentes y salvar al dragón de la ciudad. Para llegar podés hacerlo desde Viena, utilizando el ferrocarril y recorriendo paisajes increíbles, arribando luego de 4 horas de viaje. No te olvides volver con los clásicos dragones de cerámica, miel local e imanes con leyendas. Mil motivos para viajar con Turismo City. Aquí New Radicals. Someday we'll know.

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0: Blue, ya a las 6 de la tarde, 47 minutos. Aquí teníamos al dúo Eurythmics. Here comes the rain again.
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0: Blue, ya a las 7 de la tarde y nosotros con buena música. Cranberries, Ode to My Family. Estamos dando inicio a una nueva hora juntos, 60 minutos a pura música y un poquito de información que tiene que ver con los datos del tiempo actualizados. Ahora en Buenos Aires y alrededores, cielo ligeramente nublado y una temperatura de 16 grados y medio. Humedad 39% y el pronóstico que indica un miércoles con cielo parcialmente nublado, pero buena temperatura, ¿eh? Máxima 19, viento del noreste. Para el jueves parece que todo mejora con un poco más de calor, 20 grados de máxima.
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0: Para el regreso de este martes, el tránsito en la Ciudad Autónoma de Buenos Aires presenta algunas dificultades. En autopista de Lepiane se registran demoras y desvíos debido a un corte total del montaje de una pasarela. Evitar la zona o buscar alternativas. Sentido a provincia, como es habitual en la hora pico de la tarde, las salidas por autopista Panamericana, acceso oeste y autopista Buenos Aires-La Plata concentran marcha intensa y congestión en los tramos principales. General Paz con tránsito muy cargado y a paso lento en ambos sentidos, especialmente hacia el Río de la Plata y en los empalmes con autopistas. Subtes y trenes, las líneas operan sin mayores inconvenientes.
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0: Aquí tenemos una muy buena de todos los tiempos. The Day. This is the day. 7 de la tarde y 3 minutos. El regreso es mejor así, con música.

0: Ya a las 7 de la tarde y 15 minutos, aquí la música, Stevie Wonder, Superstition.
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Blue 100.7 y Moby, bueno, música Porcelain acompañándonos en el regreso. Platense pierde contra Fluminense por la ida de los cuartos de final de la Copa Libertadores. El Calamar continúa con su histórica participación en el certamen internacional. Está iniciando la serie en el Maracaná. Van 24 minutos de la primera parte, Fluminense 1, Platense 0. Ahora la música con UB40, Crazy Hind. I got you, babe.

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Blue a las 7 de la tarde y 34 minutos aquí, Sister Sledge, with a family. La música nos acompaña en el regreso. Aerosmith, I don't want to miss a thing, en Blue 100.7.

0: Blue de regreso y la música Howard Jones, Noon Sun.
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0: Blue y el gran clásico de Bowie, Let's Dance, la música para acompañarte en la vuelta a casa.
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0: Ya con nosotros Dani Miche, todo el tenis en la radio. Dani, ¿cómo estás?
3: Pablo, un fuerte abrazo, una tarde fantástica aquí en Nueva York, todo el día 25 grados, ni mucho calor, ni frío, la noche empieza a llegar aquí, se viene un partidazo, Carlos Alcaraz contra Ben Shelton por los cuartos de final del Abierto de los Estados Unidos, un Alcaraz que está en un nivelazo, hace 4 meses que no compite y llega hasta los cuartos de final jugando con mucha comodidad, con mucha agresividad, muy intenso, jugando realmente un tenis de lo mejor que le he visto, es increíble, ¿no? 4 meses sin competir y como si nada hubiera ocurrido. Hoy tiene un rival complicado. Si Shelton está derecho con su saque, puede hacer daño. En ese mismo lado del cuadro están jugando un muy buen partido. En el quinto set, Alex Mikkelsen, que fue quien eliminó a Tommy Echeverry, y Francis Tiafoe. Mikkelsen estuvo 2-0 arriba y quiebre arriba, pero Tiafoe se lo dio vuelta, ganó el tercer set, el cuarto, y están definiendo en el quinto. Hoy temprano, la número uno del mundo y defensora del título, Arina Sabalenka, en un partidazo le ganó la última campeona de Wimbledon, Linda Noshkova, 7-6 en el tercero, 10-7 el tiebreak. Recordamos que las chicas en el tercer set y los hombres en el quinto en los Grand Slam juegan un tiebreak a 10 puntos con diferencia de 2. Sabalenka espera para jugar el jueves una de las semifinales del US Open contra la ganadora del partido que van a arrancar en un ratito, las norteamericanas Jessica Pegula y Emma Navarro. Recordamos mañana Alexander Zverev contra Fotic Van de Sanschulp y Alexander Bloks contra Karen Khachanov, los otros dos partidos de cuarto de final aquí en el Abierto de los Estados Unidos. Un fuerte abrazo, Pablo, nos reencontramos mañana.
0: Será hasta mañana, Dani, chau.
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0: Minutos para la hora 20. Nosotros en nuestro regreso recibiendo a Mary Leon. Cover my eyes.

0: Ya casi las 8 de esta noche que nosotros compartimos con tanta y buena música en Blues 100.7. Benjamin Orr, Stay the Night. 60 minutos comienzan juntos con buenas canciones de todos los tiempos y también un poco de información que tiene que ver ahora con los datos del tiempo actualizados a la hora 20. 16 grados la temperatura, cielo despejado, humedad 57%. El pronóstico indica que mañana tendremos un miércoles con cielo parcialmente nublado y una máxima de 19 grados. Para el jueves sube un poco más la temperatura, la máxima 20 grados, aunque el cielo seguirá parcialmente nublado.
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0: Este martes el regreso tiene tránsito con algunas dificultades en la Ciudad Autónoma de Buenos Aires. Autopista de Lepiane con demoras y desvíos debido a un corte total por el montaje de una pasarela. Hay que evitar esa zona. En sentido hacia provincia, como es habitual en la hora pico, las salidas por autopista Panamericana, acceso este y autopista Buenos Aires-La Plata concentran marcha intensa. General Paz tiene tránsito muy cargado y paso lento casi en ambos sentidos, especialmente rumbo al río de La Plata y en los empalmes con autopistas. Vamos a los servicios, a ver cómo nos tratan a esta hora. Colectivos, el servicio en el AMBA se presta de forma regular. Los trenes que conectan el AMBA operan con sus frecuencias habituales, subte, simple, metro, todas las líneas funcionando con normalidad.
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0: Buena música para acompañarte en la vuelta a casa. Aquí recibimos a Shena Easton. Morning Train 9 to 5. 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

Blue, ya la hora 20:13 minutos y nosotros con los grandes clásicos de Blue 100.7. George Harrison, My Sweet Lord. Y Platense pierde contra Fluminense por la ida de los cuartos de final de la Copa Libertadores. Estamos en el segundo tiempo, casi 8 minutos de esta segunda parte. Fluminense 2, Platense 0. Buen recuerdo a esta hora junto a Ask the Camera. How many are?

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Blue, acercándonos a las 8:30 de este martes con YouTube Walk On. Y en cuanto a las pruebas PISA, el gobierno responsabiliza la caída en el aprendizaje a las gestiones anteriores. Capital Humano aseguró en un comunicado que los resultados con bajas notas en ciencias, lectura y matemáticas pertenecen a alumnos que comenzaron su escolaridad en 2013. La música ahora con Amy Winehouse, Tears Dry on Their Own, en Blue 100.7.

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Blue a 20 minutos para la hora 21 con Status Quo en The Amen Now. Buenas canciones para acompañarte en la vuelta a casa. Aquí Bon Jovi. These Days. 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

5 minutos ahora para las 9 de la noche. Era Prince, nada menos. Money Don't Matter Tonight. Y Platense perdió 2-0 frente a Fluminense en Brasil por la ida de los cuartos de la Copa Libertadores. Veremos qué pasa en la vuelta. A pesar de que mejoró su imagen en el complemento, no le alcanzó al Calamar y está obligado a golear en Buenos Aires. Vamos con Eric Carmen, Change of Heart. La música en la noche Blue 100.7.